0: Los Trigales, ese gran pasillo, muy solicitado esta canción, Pregúntale a Dios. Seguimos con voces y canciones del alma.
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Bueno, vamos a continuar, amigas y amigos. Muchísimas gracias la gente que se está comunicando a nuestro teléfono, el 09-806-40-505. 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Vamos a continuar con más canciones. Bueno, por acá estamos enseguida ya con la participación de los hermanos. A ver, dice Los Gatos y Olmedo Torres. Vamos a irnos con un bonito tema. 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Bueno, enseguida vamos ya inmediatamente con la canción de Olmedo Torres y Los Gatos, esta canción que dice: No atormentes más mi vida.

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1: Aquí estamos, aquí seguimos, amigas, con el programa que todos los días estamos desde la hora 18 hasta la hora 19. Les damos la cordial de las bienvenidas a quienes se están incorporando en esta programación. Bueno, en este día lunes, acá tenemos más canciones, la presencia de Normita Navarro, una gran artista latacungueña, pero radicada por muchos años en la capital de los ecuatorianos. Aquí está Normita Navarro con este gran pasillo, Te Fuiste.

destacadísima la presentación de Normita Navarro con ese gran pasillo Te Fuiste. Amigas y amigos, para mí un gusto, un inmenso placer estar haciéndoles compañía a la hora 19 con 15 minutos. 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Por acá tenemos a unos jóvenes artistas ecuatorianos. Ellos son los Conquistadores. Jovencitos. Van a interpretar esta canción, El Cabañal, y también Collar de Lágrimas. Vamos a escuchar a este grupo de jóvenes que interpretan de la mejor manera estos temas de nuestra música. Aquí los tenemos.

Los Conquistadores, jóvenes artistas ecuatorianos, para interpretarnos estos temas, Collar de Lágrimas y también el tema El Cabañal. Tenemos ya la hora 19:25, la hora 19:25. Bueno, por acá tenemos más saluditos, mis queridos amigos. Queremos enviar allí en la ciudad de La Tacunga para doña Lupita Rojas, allí en el sector de San Sebastián. También un saludo para nuestro querido amigo don Segundo Herrera, en Peluquería Sucre, en pleno centro de la ciudad de La Tacunga. Ahí está la sintonía de Radio Élite 103.3. Vamos avanzando, amigas y amigos. Ahora, ¿qué tenemos? Al dúo Pico Valenzuela, esta canción que dice Adiós a mi Ecuador. Para doña Marcia Pérez también reiteramos el saludo en el centro de la ciudad de La Tacunga. Vamos con esta canción que dice Adiós a mi Ecuador con el dúo Pico Valenzuela.

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1: Así es, mis queridos amigos. Estamos comprometidos con todos y cada uno de ustedes para entretenerles, para darles a conocer la esencia pura de nuestra querida música nacional. 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Los temas que usted quiere escuchar inmediatamente lo tenemos acá en Voces y Canciones del Alma. Vienen enseguida el famoso dúo Los Reyes del Yaraví, Ayala Coronado. Queremos saludar con don Gonzalito Traves en San Felipe. Este saludo también para don Tomás Traves en el mismo sector, en San Felipe. Este Yaraví, Desesperación.

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1: La música más inolvidable de nuestro cancionero ecuatoriano en voces y canciones del alma. La hora 19:40, seguimos avanzando. Por acá un saludo para don Luchito Molina, por el sector de Huachi Grande. Un saludo también para Huachito Solís en el barrio de Huachi El Belén. Queremos saludar también para don Aníbal. Nuestro saludo allá en el barrio La Libertad, ahí nos están escuchando. Queremos también saludar con don Vicente Bustos en San Bartolomé de Pinyo. ¡Qué música para inolvidable que estamos escuchando! Reiteramos también el saludo para don Enrique López de la cooperativa de taxis Yavara, a ver, de la cooperativa de camioneta Yavirac. 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Vamos ahora inmediatamente con la siguiente canción, mis queridos amigos, las hermanas Naranjo Vargas, solicitadas por este tema, Ingratitud.
2: Las 19:41.

0: Muy bien, mis queridos amigos, acá nosotros seguimos avanzando. Realmente estas melodías
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0: Por acá, nosotros inmediatamente por acá tenemos unas bonitas frases. Dice, estas melodías son el alma de Ecuador, las joyas auténticas de nuestro cancionero nacional. Realmente maravillosas, inolvidables, mis queridos amigos. Pasillo, San Juanito, Salvazos y Arabís, el tesoro musical que nos une como hermanos ecuatorianos. Bueno, ahora qué tenemos enseguida, mis queridos amigos. Vamos con los hermanos Proaño Moreno para interpretarnos esta canción que dice Ojos Azules, los hermanos Proaño Moreno.
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Los hermanos Proaño Moreno. Qué hermosa canción, ¿eh? Excelente la participación, Ojos Azules, con los hermanos Proaño Moreno. Vamos a continuar en Voces y Canciones del Alma. 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Vamos con la música, amigas y amigos. Por acá nos están solicitando esta canción de Johan Romero, Jóvenes Cantantes y Marco Morales.
Vamos a escuchar este tema, debemos separarnos, se llama este tema, una canción para Georgina, un saludo para su querido amor Humberto, nos están escuchando allá en el hermoso cantón de Ceballos. Es un valsecito criollo.

Bueno, estamos ya en la recta final, mis queridos amigos. Vamos inmediatamente ya nosotros por acá con otra canción. Antes de llegar a la parte final de nuestro programa, aquí tenemos a un artista, Nico Gómez. Por acá nos va a interpretar No Hago Falta Nadie. Bueno, todos los días nosotros les damos la bienvenida a disfrutar de las joyas que guarda nuestro cancionero ecuatoriano, la música auténtica, la que nos hace sentir ecuatorianos. Aquí siempre está sonando en Voces y Canciones del Alma lo más valioso de nuestra herencia, las melodías que son el tesoro del Ecuador. No hay nada más hermoso que escuchar lo que nuestros compositores crearon para el alma de todos nosotros. Nico Gómez, la canción No Hago Falta Nadie.

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1: Bueno, ya para despedirnos por acá, nombre. 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Bueno, Nos despedimos. Estamos ya llegando a la parte final. Con mucha pena nos estamos despidiendo. Mis queridos amigos, queridos, cerramos este rincón lleno de sentimiento y de nuestra tierra. Quédense con la calidez de estas melodías que son el alma misma de nuestro Ecuador. Gracias por dejarnos acompañarles, por compartir este momento tan especial. Hasta pronto. Que la música del cancionero ecuatoriano siga latiendo siempre en sus corazones. Muy buenas noches, felicidades. Les dejo con la voz de Salomón Ruiz, artista ambateño, con este hermoso pasillo, Dios no quiera.

0: Y así, mientras la última nota se desvanece en el aire, llegamos al final de nuestro viaje. Gracias por dejarme entrar en tu hogar, por sentir junto a mí la magia de nuestra tierra y por llevar en tu pecho el orgullo de ser ecuatoriano. En estas melodías se quedan guardadas en tu memoria y te acompañan siempre. Hasta la próxima ocasión, donde volveremos a encontrarnos en voces y canciones del alma.
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2: Las 20 horas, 47 minutos.

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1: Las 20 horas, 51 minutos.

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1: Las 21 horas, 6 minutos.

Las 21 horas, 11 minutos.

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1: Las 21 horas, 30 minutos.

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2: Las 21 horas, 45 minutos.

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1: Las 21 horas, 52 minutos.

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1: Las 22 horas, 2 minutos.

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1: Las 22 horas, 30 minutos.

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2: Las 22 horas, 49 minutos.

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1: Las 22 horas, 50 minutos.

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2: Las 23 horas, 4 minutos.

Tonto, un estúpido. Pero ¿sabes qué? Eso ya no importa. Tú tienes que vivir el presente, que es lo más importante. Y tú puedes volar libre.

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1: Las 23 horas, 34 minutos.

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2: Las 23 horas, 49 minutos.

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2: Las 23 horas, 54 minutos.

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1: Las 0 horas, 8 minutos.

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1: Las 0 horas, 30 minutos.

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2: Las 0 horas, 49 minutos.

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1: Las 0 horas, 50 minutos.

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1: Es la 1 de la mañana, 3 minutos.

0: Es la 1 de la mañana, 10 minutos.
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1: Es la 1 de la mañana, 33 minutos.

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2: Es la 1 de la mañana, 46 minutos.

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1: Es la 1 de la mañana, 53 minutos.

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1: Son las 2:02.

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1: Son las 2:30 minutos.

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1: Son las 2:54 minutos.

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2: Son las 3 de la mañana, 4 minutos.

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1: Son las 3 de la mañana, 33 minutos.

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2: Son las 3 de la mañana, 47 minutos.

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1: Son las 3 de la mañana, 52 minutos.

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2: Son las 4:08.

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2: Son las 4:47 minutos.

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1: Son las 4:52 minutos.

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1: Las 5 de la mañana, 3 minutos.

0: Gracias. Muchas gracias.
1: Las 5 de la mañana, 11 minutos.

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1: Las 5 de la mañana, 35 minutos.
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2: Las 5 de la mañana, 49 minutos.

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1: Las 5 de la mañana, 54 minutos.

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1: Las 6:04.

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1: Las 6 horas, 32 minutos.

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2: Las 6 horas, 49 minutos.

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1: Las 6 horas, 53 minutos.

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2: Las 7 horas, 6 minutos.

quizás si renunciar sea la triste solución a esta agonía. Quiera Dios que te ilumine y al final guíe tus pasos para que olvides de una vez aquel fracaso.

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1: Las 7 horas, 31 minutos.

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2: Las 7 horas, 48 minutos.

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1: Las 7 horas, 54 minutos.

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3: Las 8 horas, 5 minutos.

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1: Las 8 horas, 32 minutos.

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2: Las 8 horas, 48 minutos.

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1: Las 8 horas, 52 minutos.

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1: Las 9:06.

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1: Las 9 horas, 31 minutos.

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2: Las 9 horas, 50 minutos.

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1: Las 9 horas, 51 minutos.

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1: Las 10 horas, 3 minutos.

Y así fue la interpretación de Yuridia Francisca Gagiola Flores de Hermosillo, Sonora. El público, por supuesto, agradece esa interpretación, poniéndose de pie, aplaudiéndole a la gran voz que tiene Yuri.

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0: Las 10 horas, 31 minutos.
1: ¿Sabes lo

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2: Las 10 horas, 48 minutos.

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1: Las 10 horas, 52 minutos.

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2: Las 11:03.

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1: Las 11:30 minutos.

0: las 11, 40 minutos.
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2: Las 11:46 minutos.

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1: Las 11:53 minutos.

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1: Son las 12 horas, 7 minutos.

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1: Son las 12 horas, 31 minutos.

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2: Son las 12 horas, 46 minutos.

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1: Son las 12 horas, 51 minutos.
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1: Las 13 horas, 3 minutos.

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2: Las 13 horas, 48 minutos.

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1: Las 13 horas, 53 minutos.
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2: Las 14 horas, 5 minutos.

0: las 14 horas, 10 minutos.
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1: Las 14 horas, 52 minutos.

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1: Las 15 horas, 2 minutos.

0: Las 15 horas, 13 minutos.
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1: Las 15 horas, 32 minutos.

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2: Las 15 horas, 47 minutos.

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1: Las 15 horas, 51 minutos.

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1: Las 16 horas, 7 minutos.

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1: Las 16 horas, 33 minutos.

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2: Las 16 horas, 48 minutos.

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1: Las 16 horas, 52 minutos.

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1: Las 17 horas, 5 minutos.

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1: Las 17 horas, 33 minutos.

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2: Las 17 horas, 48 minutos.

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1: Las 17 horas, 51 minutos.

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Muy buenas noches, ¿qué tal, mis queridos amigos de Radio Élite? Estamos dando la cordial de las bienvenidas a todos y cada uno de ustedes, mis queridos amigos, con la calidez de nuestra tierra y el alma de nuestra música. Abrimos ya las puertas de Voces y Canciones del Alma. Aquí resuenan las cuyas inmortales del cancionero ecuatoriano, las melodías que nos unen, nos recuerdan nuestras raíces, nos llenan el espíritu. Aquí soy tu compañero en Radio Élite 103.3 y hoy vamos a disfrutar juntos de lo más hermoso que ha nacido en el suelo ecuatoriano. Vamos con esta magia de la música ecuatoriana, mis queridos amigos. Reciban el saludo cordial de quien les habla, Carlos Fabián Grasso, para acompañarle hasta las 20 horas 8 de la noche. 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Bueno, enseguida, amigas y amigos, vamos a iniciar con la voz de una gran voz, de una gran artista, la voz de Fanny Cabrera, para cantarnos este tema muy conocido, Avecilla.

La hora 18 con 13 minutos. Aquí está sonando las verdaderas joyas de nuestra tierra. Definitivamente la música ecuatoriana, lo que nos fascina a todos los ecuatorianos. Del corazón de los Andes para el mundo entero, nuestro cancionero nacional. Bueno, la hora 18 con 13 minutos. Un abrazo para la familia Peñalosa. Por acá se está reportando con mucho gusto allá en el sector de el Cantón Tisaleo. Estamos enviando este saludo especialmente para don Alberto Peñalosa, allá en Frigorífico también, Frigorífico San Antonio en Tisaleo. La hora 18 con 14 minutos. Nos piden música de Julio Jaramillo y Olimpo Cárdenas. Vamos a complacerles con mucho gusto. Aquí tenemos este excelente tema, Acuérdate de mí.

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1: Pasillos, tonaditas, albazos, sanjuanitos y yarabíes. El alma que nos une como ecuatorianos a través de estas bellísimas páginas que estamos por acá nosotros poniendo para toda esa gente linda que nos están escuchando en toda la zona central del país. 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Bueno, inmediatamente, la hora 18 con 22 minutos, vamos inmediatamente por acá a presentarles a otro de los grandes cantantes ecuatorianos, Nico Gómez Armijos, que impone definitivamente su sentimiento. Es un folk incaico, Allá te esperaré.

0: Muy bien, la participación de Nico Gómez, un artista ecuatoriano que nos interpreta esta canción, Ya te esperaré. Hermoso tema de este gran artista ecuatoriano.
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0: Vamos a continuar, amigas y amigos. Vamos a seguir adelante con la música de nuestros queridos artistas. Queremos poner a su entera disposición nuestro teléfono, el 09806-40505. Cada nota es un pedacito de nuestra historia, cada canción un pedacito de Ecuador. Usted en esta programación siente la tierra, vive la tradición. Aquí suena lo nuestro con todo orgullo, la música ecuatoriana. La hora 18:27, mis queridos amigos. Vamos inmediatamente. Tenemos por acá una canción de los hermanos Guaranga, artistas ecuatorianos que los van a interpretar. Esta canción dice, ¿por qué me enamoré de ti? Los hermanos Guaranga. Bueno, un saludo a la distancia para Marcelito Cuacés, allí en la ciudad de La Tacunga, por el sector de la calle Melchor de Benavides. Ahí está Marcelito, unido a la programación de Voces y Canciones del Alma. Vamos enseguida con los hermanos Guaranga. Un atento saludo también para nuestro querido amigo Augusto Llanes en José Huango Bajo.

Los hermanos Guaranga interpretando la música ecuatoriana. No sé por qué me enamoré de ti. La hora 18:32, amigas y amigos. La hora 18:32. La música que nosotros, todos los ecuatorianos, llevamos en la sangre. La que nunca pasará de moda es la música de nuestro país. 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

Bueno, mis queridos amigos de Radio Élite 103.3, la música ecuatoriana que brilla, el tesoro de nuestro querido Ecuador. Bueno, tenemos ya la hora 18:39, la hora 18:39. Bueno, por acá estamos atendiendo una llamadita telefónica. Mis queridos amigos, vamos inmediatamente a seguir siempre proyectando la música de nuestro querido Ecuador. 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Vamos a seguir, amigas y amigos, con la música de nuestro país. Aquí tenemos ya la presencia artística de Lida Uquillas. Un abrazo para don Juanito Torres en el sector de La Delicia y la ciudad de Ambato. La gente que están escuchando también en las diferentes cooperativas de taxis en la avenida 5 de Junio y avenida Luis Alfaro para don Pedrito Villamarín. Vamos con Lida Uquillas, este gran tema, Pajarillo. ¿Qué cantabas?

La voz de Lida Uquillas. Qué hermoso tema de Lida Uquillas. Pajarillo, ¿qué cantabas? Bueno, tenemos ya la hora 18:44. Vamos a continuar. Queremos enviar un abrazo allá en el patio de comidas del Terminal Terrestre en la ciudad de La Tacunga. Nos están enviando un mensaje. Este saludo especialmente a mi querido amigo en el puesto del Manaba. La hora 18:44. Queremos también enviar un saludo para don Rafael Chávez en el barrio La Estación. Está trabajando todavía en sus talleres. Melodías que abrazan, ritmos que nos hacen sentir que somos ecuatorianos. Los más hermosos temas que nacieron en nuestro suelo para el corazón de cada uno de ustedes, mis queridos amigos. Bueno, aquí estamos listos para seguir. Nosotros estamos ya con las hermanas Naranjo Vargas, enseguida con esta canción, extraordinarias artistas ecuatorianas, las hermanas Naranjo Vargas, Corazón, Corazón, música alegre que nos llena de mucha alegría y a la vez de mucha nostalgia en nuestros corazones.

Bueno, las voces de las hermanas Naranjo Vargas, Corazón, Corazón, una tonadita inolvidable de la música de todos los ecuatorianos. La música nacional no es solo sonido, es el latido de nuestras raíces, el recuerdo de nuestros abuelos y el amor por esta tierra bendita que es Ecuador. Vamos con la gente que hace posible esta programación. Si usted quiere escuchar alguna canción, algún temita de su preferencia, podemos hacer a disposición nuestro teléfono al 09-806-40-505 vía WhatsApp. Un saludo para don Patricio Rivera allá en San Bartolomé de Pinyo. Estamos también enviando un saludo a nuestros queridos amigos en la ciudad de La Tacunga. Un abrazo para don Segundo Herrera en Peluquería Sucre. Estamos también haciendo llegar un saludo para el doctor Enrique Salgado, allá en la avenida Unidad Nacional y avenida Atahualpa, en su consultorio. Nos está escuchando el doctor Enrique Salgado, excelente médico dermatólogo. 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Ya se está preparando por acá Paulina Tamayo, la grande del Ecuador. 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
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Vamos con la música, amigas y amigos. Aquí tenemos ya inmediatamente la presencia artística de los hermanos Moyo Lema. Esta canción que dice Añorando mi tierra. Luego de esta canción tendremos ya la voz de Paulina Tamayo con ese tema que por acá nos están solicitando. Medio chumadito se llama ese tema de Paulina Tamayo, la grande del Ecuador. Vamos entonces con los hermanos Moyo Lema, saludos en la parroquia de Picaigua. Ahí tenemos extrañables amigos para el ingeniero Washington Supe. Este saludo también para el doctor Manuel Palate Criollo. Aquí están los hermanos Moyo Lema.

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1: Amigas y amigos, qué satisfacción, qué gusto estar junto a ustedes en esta programación a través de Radio Élite 103.3. A cada momento estamos delirando, escuchando estos temas que verdaderamente nos gusta escuchar. Queremos enviar un abrazo para doña Marlene Bastidas, este saludito allá en el Cantón Perileo, en el barrio El Tambo. Allá está nuestro saludo para la gente de Perileo, para Carlito Rivera, para don Domingo Sánchez, la gente de la confección, para don Segundo Manjarres, la gente que trabaja y confecciona ese mejor jean conocido como la Tierra Azul, el Cantón Perileo, provincia de Tungurahua. Bueno, amigas y amigos, vamos ahora ya con la voz de la grande del Ecuador, Paulina Tamayo. Aquí nos presenta esta canción que dice Medio Chumadito. Vamos con la grande Paulina Tamayo. No vamos a poder olvidar nunca sus canciones y la forma como interpreta Paulina la música de nuestro querido país.